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0: Dicen que el tiempo lo cura todo. 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

0: Y entonces, ¿con quién tú andabas esta noche?
1: Contigo, papi, de tú sabes.
0: No, pero yo sé, pero antes de eso yo te vi con, no sé, otro tipo ahí.
1: No, mi amor, y yo te estaba pillando a ti, era la noche entera. ¿Sabes qué? Sí.
0: 261, 262.
1: Ya, ay, me estoy emocionando ya.
0: Espérate, mami. Nada más, antes de entrar, te quiero dejar saber que yo no hago esto mucho. Tú sabes, esto, no sé, te vi en la discoteca. Yo sé que es la primera vez. Yo sé que nada más tenemos media hora hablando, pero...
1: ¡No me hagas llorar, Francisco! No, espérate, ¡por favor!
0: Mami, espérate. Cállate, con calma, okay. Baby. Vamos a dormir, ¿ok?
1: Está bien. Ay, Dios mío, una mujer tan seria.
0: Entonces, mi amor.
1: Estoy preparada psicológicamente ya.
0: Bueno, yo nada más te quiero dejar saber que... Y you know, no sé, que me siento bien contigo, bien cómodo.
1: Ay.
0: Vamos a prender la tele para que tú sepas que no es así.
1: Prende lo que tú quieras, dame, papi.
0: Dame, te puedo prender a ti.
1: Ay.
0: Con calma.
1: Ay, no me hables así.
0: Espérate. Dame un segundito.
1: Ay.
2: Yo, Chan. Yo, Johnny. Yo, you got... Yo, I need you to hit me off. Ay, just leave it. Leave it on the do not disturb sign.
1: ¿Por qué tú estás hablando, papi?
0: Oh, hold on for a second. Espérate, mami. Es room service que estoy ordenando aquí, mami. Dame un segundito.
1: Está bien, yo voy para el baño. Yo vengo ahora.
0: Está bien, eso es lo que me gusta a mí. Ah.

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¡Ya, los vamos, los vamos, los vamos! Saludo para usted que ha estado junto a nosotros en sintonía. Dios le ama tremendamente. ¿Sabe usted que Dios le ama de una forma ni que usted se imagina como Dios le ama? Dios le ama con todo su corazón. Y Él espera por usted. Hoy día, un día domingo, donde usted puede ingresar a una iglesia, donde pueda alabar, exaltar y bendecir el nombre del Señor. Quiero saludar a todos mis hermanos católicos de diferentes denominaciones. Muchas bendiciones para usted que no es cristiano, para usted que es cristiana, para usted que le simpatiza los programas cristianos. Muchas bendiciones, que Dios le ayude grandemente. 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Y para toda esa gente linda, mi hermana Florcita, en persona, mi hermana Rosita de Engol, muchas bendiciones. Abrazo a la distancia, que Dios le bendiga grandemente. Y para toda esa gente linda, quiero decirle que Dios le bendiga hoy, mañana y siempre. Hasta pronto. Shalom.

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2: Guerú. Guatala, guatala, guastareya. Guaru, guaru, guaru. Ananana, cante, chus, mandurapía. Guangi, guangi, guastare. Con esta palabrita decida en diecito, tengan todos ustedes muy, pero muy buena la tarde, hermanos civilizados. 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
2: Esa es la teléfona para que llamen y reserven una hora, una consulta. ¿Hay llamadita? Me dicen de que ya empezó a sonar la teléfono aquí en la radio y eso me gusta. Eso me gusta, que este programa sale al aire y las teléfonas empiezan a sonar. Vamos a ver quién está con nosotros a esta hora de la tarde. Buenas tardes, ¿de qué parte me llama?
4: De Traiguén.
2: Traiguén, un saludo para toda la personita en Traiguén. ¿Cuánto tiempo lleva escuchando la programa de los indiecitos?
4: Hace poco, como unos 2 meses más o menos.
2: 2 meses, ¿qué le gustó de esta programa? ¿Qué le llamó la atención?
4: Pues mi hermano me comuniqué con ustedes, mi hermano también escucha su radio.
2: Ah, su hermanito recomendó a los indiecitos.
4: Sí.
2: ¿Usted no me conoce?
4: No conozco.
2: ¿Nunca ha hablado con indio?
4: No, nunca.
2: Bueno, en esta momento vamos a visualizar y vamos a ver en qué le poder ayudar, ¿ya?
4: Ya, diga.
2: Regáleme su fecha de nacimiento, por favor.
4: El 24/11/1975.
2: 24/11 de noviembre...
4: De noviembre de 1975.
2: De 1975. Uy, Virgen la Santísima, yo qué estaré viendo acá. Tenga mucha la cuidada, madrecita. Quiero que me diga una cosa y me la hable de la corazón, porque cuando nosotros vemos la fecha de nacimiento, visualizamos las cosas.
4: Ya.
2: Está toda la tribu aquí concentrada en la radio y estamos visualizando que usted en el campo del amor ha estado negada.
4: ¿Ya?
2: No solamente eso, sino también hay problemas de la salud. Y veo, madrecita, quiero hacerle una pregunta, pero contéstemela con la corazón, porque ves, cuando indio toca estos temas, personitas se ponen nerviosas o ocultan las cosas. ¿Usted alguna vez se metió con un hombre casado o comprometido?
4: No, nunca.
2: ¿Nunca?
4: No.
2: Porque aquí veo, Madre Santa, que a usted me le hicieron un trabajo. Me le hicieron un daño, un maleficio, para verla separada, para verla destruida, para verla mal. ¿Hubo un fracaso en el amor?
4: Sí.
2: Por eso le preguntar, madrecita. Porque aquí yo veo, Madre Santa, que usted en el campo amoroso ha estado negada. Le ha ido mal, ha tenido fracasos, desilusiones.
4: Sí.
2: ¿Y actualmente no hay nadie en su vida?
4: Sí, sí hay alguien.
2: ¿Sabe la fecha de nacimiento?
4: 22 de julio de 1973.
2: ¿Esa está segura que es la fecha de nacimiento?
4: Sí.
2: Aquí veo, madrecita, ¿cuánto hace que está con él?
4: Como 8 meses.
2: Es un hombre bueno. Sí. Es un hombre que la quiere. Es una personita noble. Pero veo que prácticamente la quiere tener a usted así como una poquito de la pasatiempo, como de amiga con ventaja, como dicen ustedes.
4: Yeah.
2: Porque veo que él en el campo económico que la apoya a usted, que le ayude, no veo ayuda. Usted no necesita, porque usted es una personita que desde muy temprana edad, desde muy joven, ha trabajado, ha luchado, se ha esforzado por sacar su hogar adelante, sus hijos. Pero veo, Madre Santa, de que este hombre poco apoyo, lo único que quiere es como tener una relación con usted y nada más. O dígame, indio, ¿es falso lo que me está diciendo?
4: No, no es falso.
2: Yo le voy a ayudar, porque le digo, este hombre le conviene, pero hay que hacer unas ayudas para que usted domine en amor y no ser dominada.
4: Ya.
2: Le voy a...
4: ¿Qué me recomienda usted?
2: Le voy a pedir un favor, usted me tiene que venir a visitar.
4: ¿Ya?
2: Me va a traer una fotografía de este hombre, ¿la tiene?
4: Sí.
2: Me va a traer la orina de usted en un frasco transparente de vidrio.
4: ¿Ya?
2: Y me va a traer 3 limones verdes.
4: Bueno.
2: Yo le voy a decir qué va a hacer usted, porque veo que hay carga, hay fuerza negativa que la está perjudicando. Usted, ¿ya?, no me use prendas negras, por favor. ¿Le gusta mucho el color negro?
4: Sí, lo uso bastante.
2: No me use prendas negras porque eso opaca energía en amor. Veo algo negro, algo oscuro que tiene puesto. ¿Qué es?
4: Lo que ando usando medio oscuro es mi sostén.
2: Por eso le decís, no me use nada negro, ¿ya? Y se me va a cuidar con un dolor que le da a la parte de las piernas y muchos dolores a la cabeza. ¿Se ha dado cuenta?
4: Sí, estaba algunos días con dolor de cabeza.
2: Cuénteme una cosa, ¿alguna vez ha encontrado algo que le hayan tirado a su casa, a su maloja?
4: Sí.
2: ¿Ha escuchado ruidos extraños, golpes?
4: En mi casa, sí.
2: Por eso le he de decir, Madre Santa, va a venir a Malojita, yo te voy a ayudar. ¿Tiene mi dirección?
4: Sí.
2: Va a llamar y va a reservar su hora al 942-15-7002.
4: ¿Ya?
2: Llame y reserve la hora porque hay que ayudarle, madrecita. ¿Ya?
4: Ya voy a llamar durante estos días para reservar una horita para la próxima semana.
2: Pero no echen saco roto lo que yo le estaré diciendo.
4: ¿Ya?
2: ¿Ya?
4: Sí. ¿Ya?
2: ¿Qué mensaje le da usted a toda la gente que la está escuchando? ¿De dónde me llama usted?
4: De Traiguén.
2: De Traiguén. ¿Qué le quiere decir usted a toda la gente de Traiguén que la está escuchando a esta hora?
4: Que confíe en usted, que las cosas que ha dicho es verdad.
2: Le dije la verdad.
4: Que lo consulte.
2: Amén. Le dije la verdad.
4: Sí.
2: Bueno, madrecita, así probamos nosotros, con hechos, no con las palabras. Un abrazo, Dios te bendiga.
4: Un abrazo. Ya voy a estar pidiendo la horita para la otra semana.
2: Bueno, corazón.
4: Muchas gracias.
2: Hasta pronto.
4: Ya, hasta pronto.
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3: teléfono no para de sonar y se me pone la cuero de gallina. Cantidad de oyentes que a esta hora están escuchando el programa y muchas las veces se quedan pensando, ¿será la verdad, será la mentira? Mucha personita que ha buscado ayuda, no la han hallado, no la han encontrado porque han ido a lugares equivocados, pero nunca se han tratado con un chamán, con un indio. Nosotros somos del Amazonas y siempre les vamos a hablar a ustedes con la verdad. Llamen ya, marque Cachovacas de Indio, el 942-15-7002. Repiten, Diecito, 942-15-7002. Muchas personitas se ponen un poco nerviosas cuando llegan a nuestra malojita porque nosotros estamos pintados, estamos con nuestras plumas, con nuestros collares, con nuestros tambores, porque somos verdaderos chamanes. Cuando usted llegue a nuestra maloja, no se vaya a asustar, porque desde el mismo momento que usted llega, nos muestra la mano, nos muestra la orina, nos muestra la lengua, la pata, nosotros le decimos a usted la verdad. Somos certeros y somos directos. Llamen y consúltenos. ¿Hay otra persona en la línea? Buenas tardes.
7: Buenas tardes.
3: Regáleme su fecha de nacimiento, por favor.
7: El 3 de febrero del 68.
3: 3 de febrero del año 1968. La veo muy segura.
7: Sí.
3: 3 de febrero del año 1968. Efectivamente, aquí estamos toda la tribu. Vamos a hacer un puente telepático para visualizar de mente a mente, de pensamiento a pensamiento, qué puede hacer Indio por usted, ¿ya?
7: Ajá, bueno.
3: Agárreme la teléfono con la mano derecha, por favor.
7: Ok.
3: ¿Ya?
7: Ya.
3: La tenía en la mano izquierda, ¿cierto?
7: Sí.
3: En esta fecha de nacimiento veo, hermana civilizada, de que usted ha sido una mujer noble, una mujer guerrera, como se dice, echada para adelante.
7: Ajá.
3: Una personita que siempre le ha gustado trabajar, luchar, esforzarse. No le gusta que le den nada. Siempre le gusta trabajar, luchar sus cosas.
7: Sí, correcto.
3: Y aquí yo estoy viendo, Madre Santa, que hay envidia y maldad. ¿Cuánto tiempo lleva viviendo en el lugar donde usted está?
7: Como 10 años más o menos.
3: 10 años.
7: Ajá.
3: Aquí yo estoy viendo, madrecita, en su fecha de nacimiento, de que este lugar donde usted está, está cargado. Este lugar donde usted está, le tiraron tierra al cementerio con aceite humano. Hay que tener mucho cuidado.
7: Uf, ya. Yeah.
3: Porque eso se lo hicieron para verla destruida, para verla enferma, para verla mal. Por eso es que usted en el campo amoroso, puros fracasos, desilusiones.
7: Sí, sí.
3: Siempre ha tenido desilusiones, malos tratos y fracasos porque este trabajo fue para eso. Para que usted sí. No sea feliz con nadie.
7: Sí, no, sí se nota porque ya la he llorado toda ya.
3: Hay unos dolores que le dan muy fuertes a la parte de la cabeza.
7: Sí, sí.
3: De repente le viene un dolor a la guata, a la estómaga.
7: Sí.
3: Y acá veo, madrecita, que a usted prácticamente la quieren ver, como se dice el dicho, en el patio de los callados. ¿Usted alguna vez encontró algo en su casa que le hayan tirado? ¿Ha visto algo extraño?
7: Sí,

0: ¿Le estoy diciendo la verdad o le estoy mintiendo?
1: No, no me está mintiendo.
0: Entonces, madrecita, usted va a hacer lo siguiente. Me va a agarrar un poco de tierra allá de la casa.
1: Ya.
0: Me va a agarrar 3 limones verdes.
1: Ya.
0: Y va a agarrar la orina de usted en un frasco transparente y me la va a traer a mi maloja.
1: Ok.
0: Si quiere, venga con el familiar que quiera para que sea testigo de lo que vamos a hacer, porque hay que sacar este maleficio del cuerpo de usted.
1: Ok.
0: ¿Ya?
1: Ya.
0: Esto es un daño fuerte y hay que sacarlo.
1: Ya.
0: Por eso se lo digo, porque lo visualizo, sí. Mujer.
1: Sí.
0: Y llaman al 942-15-7002.
1: Ya.
0: ¿Bueno?
1: Bueno.
0: ¿Qué mensaje le da usted a toda la gente que la está escuchando en esta momento? ¿Qué le quiere decir a usted?
1: Que hay que tener fe nomás en usted y que uno cree que realmente usted la va a aliviar y le va a sacar el problema que uno tiene.
0: Amén. Y así va a ser, madrecita. Primeramente, Dios. ¿Buena?
1: Sí.
0: Un abrazo, Dios te bendiga.
1: Ya, listo. Muchas gracias.
0: Hasta
1: ahí
0: pronto.
1: Nos veremos. Ya, hasta pronto.
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0: ¿Hay otra personita en la línea? ¿De dónde me llama usted?
3: De acá de Los Ángeles.
0: Cuénteme una cosa, madrecita. ¿Cuánto tiempo lleva escuchando la programa de Indiecito?
3: Hartos años.
0: ¿Años?
3: Sí, ¿usted? Así lo he estado escuchando.
0: Regáleme su fecha de nacimiento.
3: El 26 de agosto.
0: 26 de agosto.
3: De 1970.
0: Del año 1970. Veo mucha maldad, veo envidia.
3: Ya.
0: Veo gente a su alrededor que no le tiene buena, como dicen ustedes.
3: Ya.
0: Y usted ha sido envidiada y calumniada hasta por su propia familia. ¿Usted lo sabía?
3: Sí, mis hijos no me hablan.
0: Para que se dé cuenta. ¿Y por qué no le hablan? Porque ellos todo quiere que les dé usted.
3: Sí.
0: Todo.
3: Quieren una maldad muy grande.
0: Sí, quieren que usted agarre los pesitos que tiene y los reparta, y eso no es así. Aquí veo, Madre Santa, que en el amor también ha estado negada.
3: Sí.
0: Ha estado negada, hay mucha envidia. Usted ha tratado de ser feliz, pero la gente como que se llena de envidia, se llena de rabia.
3: Claro, sí.
0: Hubo un fracaso en el amor, ¿cuánto hace?
3: Hace más de un año.
0: ¿Actualmente hay alguien en su vida?
3: Sí, tengo mi pareja ahora. Quisiera saber cómo va a ser la relación con él.
0: Deme la fecha.
3: Llevamos 9 meses juntos.
0: Deme la fecha de nacimiento de él. ¿La tiene?
3: Sí, el 20 de enero.
0: ¿Ya?
3: De 1967.
0: 20 de enero del año 1967.
3: Sí.
0: Aquí yo veo, madrecita, tenga cuidado, no se confíe. Porque veo que esta personita últimamente ha estado distante de usted.
3: Sí, bastante.
0: Y le voy a hablar honestamente porque usted me llama para que yo le diga.
3: Sí.
0: Aquí veo que hay otra mujer de por medio.
3: Ya.
0: Y prácticamente él la utiliza a usted como la instrumento de la placer. Perdonar quien dio ser directo y sincero, pero usted sabe que pam, pam, vino, vino.
3: Exactamente, sí.
0: Él únicamente se acuerda de usted cuando tiene los deseos de estar en la intimidad o cuando necesita un favor.
3: Ya.
0: ¿O me equivoco?
3: No, se equivocan.
0: Por algo se lo digo, madrecita. Usted va a estar pendiente y me va a traer orina de usted en un frasquito de la vidrio transparente, ¿ya?
3: Ya.
0: Me va a traer 3 limones verdes.
3: Ya.
0: Y me va a traer, madrecita, una manzana roja. Porque le vamos a hacer a usted las danzas del amor para que le vaya bien en el amor y para que triunfe, mujer. Y fuera de eso, la familia le hace la vida imposible.
3: Sí.
0: Entonces, usted va a venir a mi maloja y yo le voy a quitar la venda oscura de sus ojos, ¿ya?
3: Ya nomás.
0: Y no me use prendas negras, use prendas claritas como las que tiene puesta, el blanco. Úseme prendas claras, ¿ya? Negro no.
3: Ya.
0: ¿Qué mensaje le daba usted a toda la gente que la está escuchando en esta momento?
3: Que tengan fe en usted, ¿no? Porque usted dice lo,

0: cosas como son.
1: ¿Le dije la verdad o me equivoqué, sí, en algo?
0: Me dijo la verdad. Yo tenía mis dudas, así que gracias a Dios salí de mis dudas.
1: Bueno, madrecita, necesito ser sincero, ¿ya?
0: Ya.
1: Un abrazo, Dios te bendiga. 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Llámenos y consúltenos, hay una persona en la línea. Vámonos con otro llamadito porque la cachovaca sigue la sonando. ¿Aló? ¿Cuánto tiempo lleva escuchando el programa de Indio?
0: Años
1: lleva Indiecito acá en Chile.
0: Sí, sí.
1: ¿Y nunca me ha visitado?
0: No, nunca, ni lo conozco tampoco.
1: ¿Y por qué mi viejo tan descuidado usted? Bueno, hermano mío, regáleme su fecha de nacimiento.
0: El 4 de agosto de 1955.
1: 4 de agosto del año 1955.
0: ¿Sí?
1: Uy, Arisca, Trusca, Trancasoy, Guasapa, Virgen Santísima, yo que estaré viendo en esta momento, hermano mío. Tiene que tener mucha la cuidado porque aquí veo enemigos ocultos, veo personitas que a usted le han hecho daño, lo han cargado para verlo destruido, para verlo mal. Usted es un hombre trabajador, un hombre echado para adelante, viene de una cuna humilde, de padres muy honestos, muy trabajadores, pero estoy viendo, hermano civilizado, de que la suerte a usted no lo ha acompañado para nada.
0: ¿Sí?
1: Todo lo que usted emprende, todo se viene para atrás como las cangrejos, hermano civilizado.
0: ¿Sí?
1: Y aquí yo estaré viendo que hay problemas porque estaré viendo que usted ha sido envidiado y calumniado hasta por su propia familia. ¿Usted lo sabía?
0: No, no.
1: Ahí le estoy aclarando a usted. Cuídese mucho, porque el lugar donde usted está viviendo, ese lugar está cargado. Veo mala onda, mala energía. ¿Cuánto tiempo lleva viviendo en ese lugar?
0: Sí, yo llegué hace 9 años y no es la empresa me tiene esta casa acá.
1: Exactamente, pero hay algo que le quiero decir. Ese lugar, ese terreno está cargado. Puede ser que le hayan tirado carga a la empresa o puede ser que le hayan tirado la carga a usted. Cuénteme una cosita. ¿Usted ha encontrado algo que le hayan tirado? ¿Ha escuchado ruidos extraños? ¿Ha visto alguna sombra de algún espíritu que se aparezca?
0: Sí, ya. He revisado la casa.
1: Ahí había una planta como de ruda.
0: Sí, lo apartamos nosotros.
1: Ahí había una planta de ruda y se secó.
0: Sí, se secó.
1: Por eso se lo estoy diciendo. Ahí donde estaba esa planta de ruda, yo estoy visualizando que hay unas medallas de San Alejo y unos muñecos de trapo que enterraron ahí para destruir, para dañar. Eso es lo que yo estaré viendo. ¿Ya?
0: Ya.
1: Y veo, hermano civilizado, que también había en este lugar como una palo de limón.
0: Sí.
1: Entonces lo que yo veo acá, hermano mío, uy, Arisca, Trusca, tenga cuidado, porque también veo que usted tuvo un fracaso en el amor. ¿Cuánto hace?
0: Fue a los 19, pololeé con ella y después terminamos y nunca más. Eso. Nada más, y después yo tengo mis parejas, nada más.
1: Exactamente, por el que yo veo lo que yo le digo, lo que veo en su fecha de nacimiento, porque usted con esa personita, a pesar que era una niña, usted estuvo muy enamorado, y esto fue de un momento a otro que ella se distanció de usted.
0: Ya.
1: Aquí yo veo, hermano mío, hay que hacer una liberación, hay que sacar daño, hay que sacar cosa mala que hicieron. Deme la fecha de nacimiento de la pareja que usted tiene actualmente.
0: 1977, lo único que me acuerdo, que sé.
1: Deme las iniciales del nombre de ella, que aquí tengo la tabla alfabética indígena.
0: Ya, la
1: M.
0: M.
1: ¿Ya?
0: C.
1: MC. Sí. Aquí la tengo, la letra 18 y la letra 3, que es la tercera letra del abecedario, la C. Aquí lo veo, hermano mío. Cuide mucho a esposita porque es una buena mujer. Una mujer que lo quiere, lo valora, y una personita que es muy amorosa con usted, pero la veo a ella un poquito mal de salud.
0: ¿Ya?
1: En ella se manifiesta, y a veces le vienen unos dolores muy fuertes a la cabeza, unos dolores en todo el cuerpo. ¿Se lo ha dicho?
0: Sí.
1: Tenga cuidado porque a ella la veo muy mal en la parte de la salud, y la veo a ella también como con aburrimiento y desespero, como que se quiere ir del lugar donde está para otras partes. ¿No le ha dicho?
0: Sí.
1: Está contenta por la trabajo, pero aquí yo le digo lo que yo veo, hermano mío, hay mala onda, mala energía, y los han querido ver mal.
0: Ya,
1: hermano civilizado, usted llama para que yo le diga la verdad y no le puedo mentir ni le puedo ocultar nada.
0: Ya.
1: Entonces, hermano civilizado, usted va a estar pendiente, yo le voy a hacer una liberación, vamos a sacar daño, brujería, cosa mala. ¿Ya?
0: Ya.
1: Yo le voy a ayudar, hermano mío, tantos años que usted escuchándome y nunca me ha visitado, le digo de corazón, hay carga, hay daño, ¿ya?
0: Ya.
1: Ya, mi viejo, un abrazo.
0: Yo lo voy a estar pendiente.
1: Eso, mi viejo, yo le voy a ayudar, ¿ya?
0: Ok, ya nomás, muchas gracias, Andicito.
1: Un abrazo, Dios te bendiga.
0: Igual a usted, gracias. Chao, chao.
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1: 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Esa es la Cachovaca La Misterio, es la Cachovaca, para que ustedes empiecen a marcar ya desde tempranito, porque y muchas personas empiezan a llamar ya cuando el programa está llegando a la final, y a mí no me gusta dejar a nadie con la Cachovaca en la mano. Efectivamente, aquí nuestro control me dice de que ya hay una personita en línea. Eso me gusta, que el programa sale al aire y las teléfonas empiezan a sonar. Hay una personita con nosotros en este instante. Vamos a ver quién está con Indio. ¡Aló!
3: ¡Aló! Yo quería preguntar por mí y por mi esposa, deme, saber cómo los va a ir.
1: Deme su fecha de nacimiento.
3: Primero de julio del 84.
1: Primero de julio del año 1984. ¿Cuánto tiempo lleva casado?
3: Llevamos 13 años de casado.
1: 13 años.
3: Sí.
1: ¿Usted está ahí con esposita?
3: No, mi esposa está trabajando en este momento.
1: ¿Sabe la fecha de nacimiento de ella?
3: Sí, el 3 de noviembre del 90.
1: Ya, aquí lo tengo ya, hermano mío. En su fecha de nacimiento y la fecha de nacimiento de esposita veo que ustedes tienen afinidad. Afinidad quiere decir de que está el uno para el otro, y aquí yo veo, hermano mío, lo que sí veo es envidia, maldad, personitas que a ustedes por delante los miran, los tratan, y cuando a la vuelta a la espalda les mete la cuchillo por la espalda. No se confíen, porque hay mucha gente traicionera, gente malintencionada, que a ustedes me les hicieron un trabajo para verlos destruidos, para verlos mal. ¿Sabía algo de esto?
3: No, nada, lo único que, bueno, lo que le voy a decir a usted, que igual hemos andado mal, de repente peleamos, así cosas, de repente sin motivo.
1: Por eso le digo que hay gente malintencionada, gente, vea, le voy a decir algo. Antes de usted casarse con ella, habían personitas de la familia de ella que no estaban como muy de acuerdo con esta unión. ¿Usted se acuerda o no?
3: Sí, algo así de cuando empezamos, claramente no sentía yo que no estaban de acuerdo conmigo.
1: Exactamente, y ahí veo, hermano mío, que hicieron trabajos para que ustedes se separen, para verlos destruidos. Últimamente usted es un hombre echado para adelante, un hombre que viene de una cuna humilde, de padres trabajadores, pero la suerte no lo ha acompañado, todo lo que usted emprende fracasa. Cuando no es una cosa, la otra, pero siempre hay problema y dificultad. ¿Se ha dado cuenta?
3: Sí, sí, me he dado cuenta.
1: En el lugar donde usted está trabajando, hay personas que a usted lo tratan, pero no lo pasan. Hay personitas, compañeros de trabajo que a usted por delante son unos y por espalda hablan, murmuran de usted. No se confíe de la gente porque hoy ve cara, no corazón. Aquí veo, hermano civilizado, que últimamente las cosas no le han salido como usted quiere. Hay trabajo hecho y esto hay que retirarlo lo más rápido posible, ¿ya?
3: Sí.
1: Y en la parte íntima, para tener intimidad, últimamente ella como que no quiere estar con usted. ¿Se ha dado cuenta?
3: Sí.
1: O dígame mentiroso.
3: No, sí es verdad.
1: Por eso ahí le viene ese pensamiento a usted como que ya tiene otro hombre, como que le está metiendo la flecha por espalda, pero no, hermano mío, es una buena mujer, una mujer que lo quiere, lo valora, lo que pasa es de que hay mala onda, mala energía, hay daño, y eso lo hicieron para verlos separados. Entonces usted va a estar atento a la radio, va a estar atento cuando yo me anuncie a través de la radio. Usted va a venir a una consulta, yo le voy a decir qué va a hacer, porque veo, hermano mío, que hay daño, hay cosa mala y eso hay que retirarlo.
3: Ya nomás.
1: No se le olvide, comunidad indígena amazónica, no me vaya a confundir con otras personitas que tratan de hacerse pasar por nosotros. Hay que tener mucho cuidado, ¿ya?
3: Ya, muchas gracias.
1: Usted siempre llame a este mismo número, siempre.
3: Ya.
1: ¿Qué mensaje le daba usted a la gente que lo está escuchando? Porque a mí me escucha mucha gente en las carreteras, en los camiones, en mucha parte, mucho negocio, mucha gente me escucha en sus casitas, en su oficina. ¿Qué le quiere decir a usted a la gente después de haber hablado con este indiecito?
3: Que bueno que esté usted, porque así le puede ayudar y así puede andar mejor uno, pues. Uno de repente piensa que anda bien y no está bien, como dice usted.
1: Amén. ¿Le dije la verdad, hermano mío?
3: Sí, me dijo la verdad.
1: Siempre les pregunto porque este programa es a la opinión de todos ustedes, ¿ya?
3: Ya. Yeah.
1: Un abrazo, Dios te bendiga.
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1: Teléfono no para de sonar, y eso me hace ser cada día mejor, porque no estoy en una desierto. Sabemos de que son muchas las personitas que están en línea, que están llamando, que están marcando el 942-15-7002. ¿Hay otra persona en la línea? Regáleme su fecha de nacimiento, por favor.
2: La mía, ya. El 23 de diciembre del 67.
1: ¿O quiere preguntar por usted o por alguna otra persona?
2: Yo quería preguntar por mi marido.
1: Deme la fecha de nacimiento de su marido.
2: El 20 de mayo del 62.
1: Bueno, vamos a empezar a orientar por el lado de esposito. 20 de mayo del año 1962.
2: Sí.
1: Uy, Virgen la Santísima, la Guachichamura. Aquí yo estaré viendo, Madre Santa, en su esposo no veo problemas de daño o brujería que le hayan hecho. Por ese lado esté tranquila. Pero lo que sí veo en él, problemas de salud. Lo veo a él mal en el campo de la salud. Usted sabe que cuando yo veo un daño, una brujería, un maleficio, yo se lo hago saber. Pero cuando es un problema natural, se lo tratamos con la pachamama, con la hierba, la planta, la raíz, la corteza. Y a él lo veo con ciertos problemas, más exactamente la parte de la columna. Hay unos dolores muy fuertes. ¿Usted ya lo hizo ver de la ciencia médico?
2: Sí.
1: ¿Y qué le dijeran?
2: Me dijeron que era la columna, pero le dieron unos tratamientos de gimnasia, cuestiones.
1: Eso está bien, pero eso hay que acompañarlo con medicina especial. Y nosotros tenemos el tratamiento del tónico de las 333 plantas, que es un tónico que traemos directamente del Amazonas, ¿ya? Pero este es traído por verdaderos chamanes, para que no nos vaya a confundir con aparecidos que muchas las veces hablan de productos y no tienen ni idea. Hace poco tiempo una personita casi queda ciega por unas gotas que se echó. Eso salió en las noticias, hay que tener cuidado, ¿ya? Lo que sí le digo a usted de toda corazón, madrecita, tiene que venir a mi malojita. Yo en mi maloja le voy a entregar el tónico de las 333 plantas amazónicas. Para su tranquilidad, todos nuestros tratamientos naturales que traemos del Amazonas están totalmente garantizados y autorizados por el Seremi de Salud. Eso nos lo envían directamente del Amazonas. Es medicina amazónica que no se consigue aquí en Chile. Pero para eso tuvimos que cumplir un reglamento y tenemos, gracias a Dios, permisos del Seremi autorizados para entregar nuestros productos. Así es de que esté tranquila, Madre Santa. ¿Ya? Porque usted sabe, Madre Santa, que lo que uno habla en la radio tiene que ser comprobado. Y aquí en la emisora lo único que tengo es gente que me llama, me consulta y testimonios de mucha gente agradecida. ¿Ya?
2: Ya.
1: Entonces usted va a venir a mi malojita, va a llamar, va a reservar una hora, una consulta y va a venir porque le digo de corazón, él no tiene daño, no tiene maleficia, pero sí necesita el tratamiento de las 333 plantas.
2: Ya.
1: Ahora también veo en él no solamente la columna, veo dolor a la parte de los huesos, veo en él como artritis, reumatismo.
2: Sí, algo así le dijeron en el hospital.
1: Ah, yo no me equivoco. ¿Usted me había contado algo de lo que le estoy diciendo?
2: No.
1: Yo no me equivoco, Madre Santa. Habla con un verdadero chamán, certero con la fecha de nacimiento. Entonces, el que le diga a usted que su esposo fue víctima de un daño, de un maleficio, le miente, tenga cuidado. Porque hay muchos mentirosos por ahí que engañan diciendo que tienen maleficio cuando no es cierto, para que las personas vayan a buscarlo. ¿Ya?
2: ¿Y él tiene que ir?
1: 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Así como rezamos la mordedura de un animal venenoso en selva, así mismo rezamos la medicina.
2: ¿Ya?
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2: cuándo puede ser?
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2: ¿Ya?
1: ¿Ya?
2: Ya.
1: ¿Qué mensaje le da usted a todas las personitas que a esta hora la están escuchando a través de la radio? ¿Qué le quiere decir a usted?
2: Que todo lo que me ha dicho es cierto, lo que él tiene. Yo pensaba que era otra cosa, pero lo que me dijo es cierto, que le duele la columna y los huesos.
1: ¿Usted pensaba que era un daño y maleficia?
2: Sí, yo pensaba que era un daño.
1: No, madrecita, no se preocupe, porque usted sabe que Indiecito estás para ayudar. No se olvide, Madre Santa, que usted nos puede visitar, llame ya y reserve su consulta.
2: Ya no.
1: Un abrazo, Dios te bendiga.
2: Igualmente, gracias.
1: Chao.
2: Chao.
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1: Me alargué con esta llamadita, ya aquí nuestro control me ha cortado la cabeza porque estoy un poquito pasado de segundos. Gracias por la atención a la prestada. Hasta mañana, hermano civilizado.
5: 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Y no se olvide que Dios nos lleva de lo bueno a lo mejor y de lo mejor a lo excelente.

bienvenidos al nuevo disco de su grupo, A los Cuatro Vientos.

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